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8:40 minutos. 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
1: La hora rumbera es
2: 8:51 minutos.
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1: La hora rumbera es
2: 9:56.
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0: 11 y 11 minutos. 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

0: 12:57.
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1:33 minutos. 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

0: 3:18. 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

0: 3, 50 minutos. 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

esto con atención. 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

4, 43 minutos. 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
1: Señora Soledad, buenas noches. De nuevo usted y yo solos. Qué cosas, ¿no? Una vez más, pensativo, escribiendo en un papel.

pero no, es un monólogo. 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

5:22. 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
1: La hora rumbera es
0: 5:37 minutos.

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0: 5:54 minutos.
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0: 6:00 minutos. 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

0: El éxito no es el resultado de una combustión espontánea. Tú tienes que encenderte primero. Muchos de nuestros sueños parecen al principio imposibles. Luego pueden parecer improbables. Y luego, cuando nos comprometemos firmemente, se vuelven inevitables.
1: Que el Espíritu de Dios bendiga a usted y a toda su familia. Muy buenos días. Damos inicio a un programa más, Cadena de Oración a la Santísima Trinidad. Y como ya es de costumbre en este programa, estaremos realizando, faltando pocos minutos para las 7 de la mañana, estaremos realizando una oración por usted y por toda su familia. Nosotros estaremos hablando lo que estará sucediendo este día viernes acá en la Iglesia Universal, que es un propósito de liberación. Cuando hablamos de liberación espiritual, son problemas que escapan de nuestras manos. Son situaciones que muchas de las veces la persona piensa que no hay solución. Y es exactamente ahí cuando el ser humano piensa que ya no hay salida. Es cuando el ser humano piensa que ya no hay solución, es que entra el poder sobrenatural de la fe. Y el poder sobrenatural de la fe es lo que hace posible todas las cosas. Es por esta razón, amigo oyente, es bueno que usted permanezca en sintonía, porque usted va a escuchar una palabra de fe que va a alimentar su vida espiritual, y de esta manera usted podrá vencer cualquier situación. Sí, porque aquello que es imposible para los hombres es posible para Dios. Usted que me escuche tiene problemas sentimental, tienes problema en tu matrimonio y usted dice, sí, no, es irreversible ya no hay nada que hacer. La separación yo considero que es la mejor forma. Pero si usted cree en Dios, todavía hay esperanza. Si usted cree en Dios, todavía hay una opción para usted vencer ese mal. No se rinda, no tire la toalla, solo confíe, use la fe. Y en el programa usted va a escuchar testimonios de personas que, usando la fe, lograron vencer todos sus problemas. Si usted es una persona que está enferma, si usted es una persona que tiene sus caminos trancados, todo le ha salido mal, comuníquese con nosotros a la línea amiga que está a su disposición y con mucho gusto nosotros estaremos atendiéndola, estaremos colocándola en el momento de la oración. Al 0412-652-0086. Este número queda a su disposición. Usted que nos escuche de cualquier lugar, prepare entonces un vaso con agua, colóquelo bien cerca para el momento de la oración y estaremos realizando una oración por usted y por toda su familia. Usted que está enfermo, desahuciado por la medicina, usted que desea tener paz, tener la protección de Dios, que viene de Dios, entonces usted puede mantenerse en sintonía y crea que cosas grandes Dios hará en su vida. Aquí conmigo se encuentra el Pastor Jefferson. Pastor, estamos acá ya dando inicio a este programa porque en este día viernes tendremos una oración fuerte de liberación, porque son muchas las personas que sufren, ¿no?, con problemas espirituales, insomnios, pesadillas, personas que no saben qué hacer, personas que no consiguen avanzar, que no consiguen entender a través de la fe. Que el poder de Dios venga a se manifestar, que el poder de Dios venga a se revelar en su vida, en el nombre de Jesús. ¿No es así, Pastor?
2: Así es, Pastor. Dios quiere manifestar su poder en la vida de aquellos que creen. Cuando usted cree el poder de Dios, Él se manifiesta. Dios no es un Dios que está en el cielo y nosotros aquí en la tierra sufriendo. No, Dios no está así. Dios está aquí también entre nosotros y ve su sufrimiento, ve su dolor, ve que usted se encuentra mal y Él quiere manifestarse en su vida. Y Él se manifiesta por

0: medio de los milagros, por medio de las transformaciones, por medio de la liberación espiritual. Y Él quiere hacer eso, pastor, por esta persona. Él no quiere que esta persona diga, bueno, hay un Dios allá en el cielo que se olvidó de nosotros y nos abandonó acá. No, de ninguna manera. Dios, Él quiere manifestarse en su vida, Él quiere demostrar que Él es un Dios vivo, que Él es un Dios poderoso, que transforma familias, que libera a los que están atormentados, que cura a los enfermos y que trae paz al alma y salvación. Pero para eso es necesario que lo busque, porque Él dijo, venid a mí. Si la persona ya se acerca, pastor, a Dios, con certeza el Dios que es todopoderoso, como usted dijo, ¿no?, que quiere manifestarse en la vida de ella, se manifestará y ese Dios hará, pastor, que lo imposible se vuelva posible. Y hoy es una oportunidad que ella tiene, cada día es una oportunidad. Y hoy Dios está dando a ella una oportunidad más para poder manifestarse en su vida y hacer un milagro por la fe.
1: Así, entonces las puertas ya están abiertas para usted, para que usted se acerque en cualquier horario y de esta manera usted pueda liberarse de ese mal espiritual que ha causado dolor, tristeza, angustia en su vida. Vamos a escuchar lo que estaremos realizando este día viernes, testimonios, y ya regresamos.
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3: Vamos a conocer la historia de la señora María Vega.
4: Desde muy joven, porque ya que no tuve padre, tampoco tuve madre a temprana edad, ellos me dejaron. Entonces de ahí vino mi sufrimiento, a raíz que ellos se separaron, de ahí vino un sufrimiento, tristeza, depresión, porque me encontré totalmente sola, desamparada, y de ahí me tocó que luchar la vida sola, pastor. No fue fácil, fue muy difícil continuar, pero cuando llegué a la adolescencia ya, ahí yo vivía con una hermana, y mi hermana me dijo, ella tenía un problema muy fuerte en su matrimonio, y ella me dijo que fuera a los brujos, que le llevara el nombre de ella a ese brujo, a un espiritista, ¿verdad?, para mandarla a ver, para ver qué sucedía con su esposo, porque peleaba, porque había todo este tipo de problemas, y yo lo hice. Ella me dijo, yo fui, lo llevé, ahí el brujo había que llevarle tabaco, había que llevarle aguardiente, había que llevarle velas de colores, depende de lo que ellos iban a hacer.
3: O sea, usted intentando ayudar a su hermana, aún usted estando envuelta en medio de problemas, depresión, angustia, usted intentó también ayudar hasta a su propia hermana, buscando un camino equivocado, obedeciendo lo que un día el brujo, los centros de espiritismo, un día le anunciaron que hicieran. ¿Qué rituales usted usted hizo?
4: Bueno, señor, yo llevaba eso porque yo decía, si a ella le va bien y todo se acomoda en su matrimonio, ahí yo voy a consultar lo que me está pasando a mí con él, de lo que yo estaba sufriendo. Entonces yo veía que él ponía las velas, esto, ponía el nombre de ella ahí en a donde ellos tenían la mesa, donde es una habitación llena de velas, ponían el nombre de ella con Monty y esas cosas ahí. Cuando yo veía que yo iba y le decía a ella todo lo que el señor mandaba decir, lo que el brujo mandaba decir, pero su matrimonio empeoraba, señora. Aquello era, ya no era verbal, sino ya era golpe, ya era desprecio, aquello era terrible. Y yo veía todo eso, yo decía, Dios mío, pero si este señor, según era para arreglar la vida de ella, ¿por qué la vida de ella está empeorando? Entonces yo decía, ¿qué va a hacer él en mi vida? Mira cómo estoy yo, si él no puede ni arreglar la vida de esta señora, que según él la quiere arreglar, imagínese qué va a hacer él con la vida mía. Y yo le decía, no, entonces esto no sirve, decía yo, este señor no sabe, no sirve, ellos no saben ni lo que quieren, pues, le decía yo así. Y de verdad, señor, lo que hubo ahí fue separación. Ahí hubo la total de separación porque ellos no, llegó un momento en que ellos no se sostenían, llegó un momento en que ellos se odiaban de una manera que no podían estar los dos juntos.
3: María, al ver usted esta situación, ¿cómo usted se encontraba?
4: Mal, señor, mal, porque yo decía, yo no tenía conocimiento nada de Dios y buscaba ayuda, señor, yo buscaba ayuda, pero no sabía dónde buscarla. Yo no sabía dónde buscar la ayuda. Yo no sabía. Y yo me sentía mal porque a raíz, yo vivía con mi hermana y a raíz que ella le iba tan mal con su matrimonio, la destrucción total, ella también agredía a uno también ahí. O sea, a mí, ella me agredía en el sistema de que ella me insultaba, me maltrataba, me hacía parar de madrugada. Era horrible. Llevaba una vida fatal.
3: A raíz de estos problemas espirituales y familiares que usted estaba viviendo, ¿usted conseguía dormir por las noches? ¿Usted tenía paz? ¿Qué estaba pasando con usted?
4: No, señor, yo no tenía paz nada, yo no tenía alegría, yo no tenía paz, yo no tenía alegría, yo lloraba mucho, era mucha tristeza, mucha depresión, yo no tenía vida, era joven, era un adolescente, pero mi vida era un desastre.
3: Señora María, ¿usted llegó a intentar quitarse la vida?
4: Sí, en dos oportunidades. Recuerdo un día, yo salí y no hallaba qué hacer porque yo decía, Dios mío, porque no entiendo, no tenía como un motivo el por qué yo vivir. O sea, no tenía por qué, si no tenía padre, mis hermanos me rechazaban porque era obvio, no me había criado con ellos, o sea, no tenían amor por mí, no me querían. Entonces yo decía, yo no veo motivo por qué yo vivir aquí, pues. O sea, no le veía motivo a la vida. Y yo me lanzaba a los carros, pastor, me lanzaba así, no me interesaba nada, yo me lanzaba. Que me mataran, porque para qué yo quería vivir esta vida.
3: ¿Cuántas veces usted intentó quitarse la vida?
4: Dos veces intenté quitarme la vida.
3: Señora María, ¿cuándo fue que eso cambió y llegó a su fin?
4: Eso fue, yo trabajaba en una empresa y la señora que era la encargada de ahí, ella iba a la Iglesia Universal. Ella veía que yo llegaba todos los días con los ojos hinchados, ella veía que yo llegaba golpeada y ella venía y me hablaba de la palabra. Ella llegaba y me hacía la invitación para la iglesia, pero yo no quería oírla. A mí las palabras de ella era como que me molestaban. Como que me molestaba lo que ella me decía. Uh-huh. Y entonces llegó un momento en que yo le dije, señora, yo voy a ir, pero si yo no me siento bien, yo le agradezco que usted no me vuelva a invitar. Uh-huh. Le dije yo voy a ir. Y así fue, señor. Ese día viernes, me acuerdo clarito, yo agarré y salí del trabajo y me fui para la iglesia. Lo que sé es que yo, cuando yo llegué a las puertas de la iglesia, señor, yo lo que hice fue llorar, y yo no entendía el por qué yo lloraba tantísimo. Cuando yo salí ese día de ahí, yo salí con una paz, con una alegría, con algo que nunca en la vida yo había tenido en mi vida.
3: Señora María, después de usted haber encontrado esta paz, esta alegría, ¿fue fácil encontrar esta verdadera felicidad?
4: No fue fácil, señor. Fue perseverar, fue luchas, fue cadenas para librarme de todo eso, señor, porque yo necesitaba librarme de toda esa depresión, yo necesitaba librarme de ese insomnio que tenía, de esos malos pensamientos, porque dentro de mí había rabia y dentro de mí había odio. Y había odio era porque yo no entendía por qué mis padres me habían abandonado y por qué me había tocado vivir una vida tan dura y tan cruel así. Entonces, eso no fue fácil. Me tuvo que luchar y pedirle muchísimo a Dios que me librara de ese odio, de esa rabia que estaba dentro de mi corazón, que por más que yo hacía para salir, no podía, no encontraba, porque sola no iba a poder.
3: Usted comenzó a luchar para sacar estas tinieblas de su vida.
4: Empecé a luchar muchísimo. Yo participaba los días viernes. Yo iba los viernes. Yo decía, Señor, arranca de mí esta tristeza. Saca de mí este odio. Quita de mí esta depresión, este insomnio. Porque no podía dormir. No dormía. No hacía como conciliar el sueño que yo quería, esa paz. Me costaba muchísimo. Hasta que llegó el momento, mi Señor, que yo participaba los días miércoles y tuve el encuentro con el Señor Jesús. Y me di cuenta que solo Él podía librarme, solo la paz que yo necesitaba y ese amor, solo el Señor Jesús me lo podía dar. Hoy en día, gracias a Dios, Señor, yo soy una persona muy feliz, de verdad muy feliz, Señor. Porque tener el Espíritu Santo y tener la comunión con Dios es lo más hermoso que cualquier ser humano pueda tener. Es algo maravilloso. Es algo que no se compra con nada, Señor, nada, ningún oro, ninguna plata, nada puede comprar realmente lo que es el Espíritu Santo en la persona, de verdad.
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1: Amigo, la palabra de Dios dice así: y la sangre os será por señal en las casas donde estéis, y cuando yo vea la sangre pasaré sobre vosotros, y ninguna plaga vendrá sobre vosotros para destruirlos cuando yo hiera la tierra de Egipto. Usted ve que la sangre era colocada por señal. En este día viernes, como usted escuchó en la promo, estaremos realizando un propósito de fe. Usted estará llevando un algodón ungido con la sangre del Cordero, representado por el jugo de uva, y estaremos determinando la protección de las casas. Estaremos determinando, a partir del momento que usted haga la unción, ningún mal tocará su casa, ningún mal llegará, ningún mal estará allí atormentando su hogar. ¿Cuántas son las personas, pastor, que no duermen, no tienen paz, viven peleando, viven discutiendo sin ningún motivo? Y a veces la persona no sabe, ella se siente triste, ella se siente con ganas de llorar, deprimida, angustiada. Es un mal espiritual, una plaga espiritual que está actuando en la vida de esta persona. Y Dios prometió que Él no iba a dejar que la plaga entrara, solo que la persona tiene que colocar la sangre como señal. Esa sangre es un elemento protector. ¿Por qué? Porque representa la sangre que más tarde el Señor Jesús derramaría sobre la cruz. Y cuando Jesús derramó su sangre en la cruz, toda maldición fue quebrada. Todo espíritu del mal fue deshecho. El Hijo de Dios vino para deshacer todas las obras del mal. Y cuando hablamos de mal, pastor, en el mundo en el cual nosotros vivimos, existen dos caminos: existe el bien y existe el mal. Y cuando la persona no tiene la protección de Dios, ella se torna víctima del mal. Envidias, maleficios. Es una persona que ha sido víctima de brujería, Usted ve que la señora estaba atormentada y ella pensó en quitarse la vida dos veces. En fin, ¿cuántas son las personas que están escuchando el programa y debido a un problema espiritual, ella hasta pensó ante tal contra su propia vida, ella pensó en quitarse la vida o de pronto abandonar la familia porque no aguanta más, no soporta más? Y de pronto, si esta persona usa la fe, ella será libre de todos los males a través de la fe,
0: pastor. Y muchos dicen, pastor, ¿por qué a mí? ¿Por qué esto me está pasando a mí? Y el por qué es porque falta la protección de Dios, porque el mal está rondando. O sea, el mal está allá afuera y está rondando, como la palabra de Dios dice, ¿no? El mal anda dando vueltas, rondando, y cuando el mal ve que una persona no tiene la protección de Dios, el mal entra en la vida de ella. Pero Jesús vino para deshacer lo que el mal ha hecho. Entonces, este viernes serán dos cosas importantes. Primero, la liberación. Usted será libre de ese mal que le ha hecho sufrir, que le ha hecho llorar, pero enseguida también usted recibirá la protección también de Dios, porque es importante la protección para que el mal no pueda entrar en su vida. Y esa es la propuesta del día de hoy por medio de este propósito, este jugo de uva simbolizando la sangre del Cordero. Será para eso, para que haya una protección, no solo en la casa, pero también en usted, porque así como usted tiene una casa física y una casa espiritual, nosotros somos también una casa. Y el mal entra en la vida de una persona, así como en el testimonio, ¿no? Que la señora ya estaba mal, ella estaba mal, su hermana estaba mal, ella quería ayudar a su hermana, no pudo ayudar a su hermana, tampoco se pudo ayudar ella misma. Pero cuando ella encontró esta puerta de la Iglesia Universal abierta, porque está abierta todos los días y cada día es una oportunidad. Y ella comenzó a participar, comenzó a hacer la cadena, recibió la liberación espiritual, los males desaparecieron y también recibió la protección de Dios. Y por esa protección de Dios, el mal nunca más entró en la vida de ella y, pastor, ella pasó a tener paz, la paz que Dios da. Pero no hay paz si el mal no sale de la vida de esta persona.
1: Y muchas personas de pronto se preguntan, ¿no? ¿De dónde sale la idea de la sangre? La Biblia habla en el libro de Éxodo 12, versículo 13, donde habla de la sangre. La sangre será por señal en las casas. ¿Dónde estás? Entonces, ¿dónde usted está? Usted va a ungir con este algodón su casa. Usted va a ungir la entrada de su casa con este algodón, con el jugo de uva, que será consagrado en el altar. Ya está preparado, listo para este propósito en este día viernes. Usted no tendrá que pagar absolutamente nada. Usted va a hacer una prueba con Dios. Si usted es una persona que llora por causa del dolor, usted sufre porque todo le ha salido mal, es usted una mujer que ya ha sido maltratada, humillada, usted se siente triste, en su matrimonio hay más peleas que cariño, entonces usted necesita de liberación. Usted que todos sus caminos están trancados, usted no consigue prosperar, no consigue avanzar. Usted ve todo a su alrededor, todo el mundo es feliz y usted es el único que se siente infeliz. Yo le pregunto, ¿será que esto es normal? Este día viernes usted puede ser liberado de ese mal espiritual. Acérquese a las 7:30 de la mañana, 10 de la mañana, 3 de la tarde, como también a las 6 de la tarde. En cualquier iglesia universal acá en el estado, usted podrá participar. La entrada es gratuita, donde usted podrá recibir el algodón ungido con la sangre del Cordero y la oración de liberación espiritual. Porque este día viernes las personas son liberadas de todos los males en el nombre de Dios, del Señor Jesús. Pastor Lleves, usted estará este día viernes, ¿en qué horario, en qué dirección?
0: En la avenida Rivas, pastor, entre calles 5 y 7, detrás del Mercado Viejo. Allí vamos a estar hoy durante todo el día, un grupo de fe, de obreros, que están también capacitados para poder ayudar a usted que necesita, ¿no? Usted que necesita una atención espiritual, usted que necesita ser dirigido, ¿no? Guiado, y usted dice, yo necesito que alguien me oriente, ¿qué debo hacer? Allá va a estar un grupo de obreros, yo estaré también a las 7:30 de la mañana, a las 10 de la mañana, 3 de la tarde, pastor, y a las 6 de la tarde. Hoy es su oportunidad, señor, señora, para que usted reciba la liberación y la protección espiritual.
1: Exacto, este equipo de fe en todas las iglesias estarán allí para atenderle. Usted puede llegar media hora antes de cada reunión y usted recibirá la atención necesaria, la atención espiritual, para usted combatir ese problema que usted tiene, porque usted no está solo. La Iglesia Universal abre las puertas para que usted pueda llegar una hora, una media hora antes, y usted pueda recibir todo lo necesario para poder vencer. Nosotros estaremos de la misma forma en la carrera 15, Certó Los Bloques, entre Avenida Rojas y Miranda, detrás del Mercado Nuevo. Allí nosotros tenemos un estacionamiento gratuito donde usted puede guardar su vehículo mientras estás participando de la reunión, y de esta manera usted puede traer a toda su familia a las 7:30, 10 de la mañana, a las 3 de la tarde y también a las 6 de la tarde. Vamos a hacer una pausa. Recuerde, prepare un vaso con agua para el momento de la oración.

0: Mi nombre es Carelis Puerta. Mi sufrimiento comenzó de un día que descubrí que mi hija me contó de que su papá había abusado de ella desde los 10 años. Y ahí comenzó mi tormento. Caí en una depresión muy fuerte, no quería seguir al saber todo lo que nos sucedió. De ahí empezaron los problemas, yo no quería levantarme de la cama, entró mucho odio en mi corazón, mucho odio, porque no me explicaba todo lo que estaba sucediendo, no lo podía creer. Sentía como que una daga traspasaba mi corazón, así como cuando, como si prendieran la colilla de un cigarro y te la llevaran a la piel. Así me sentía. Después empecé a manifestar con espíritus. Mi hija de 4 años me tenía miedo. Fue muy difícil porque ya no quería seguir viviendo. Yo decía que yo no quería vivir más. Me sentía culpable porque como no me había dado cuenta de que estaba sucediendo todo eso. Mi hija empezó a comer de repente, mi hija empezó a comer papel. Yo no podía comprar papel higiénico porque ella, si compraba 4 rollos, ella se comía los 4 rollos. En la casa no podía haber caja porque ella se comía las cajas. Una vez estuvo a punto de morir porque se comió un pote de vaselina. A mí me dio de comer tela. En el trabajo siempre nos daban camisa todos los años. Yo tenía un acumulado como de 20 camisas. Esas camisas me las comí, usaba una tijera, las cortaba en trocitos pequeños. Mi dedo se llegó a formar un callo de tanto picar. Nos convertimos como las personas cuando están adictas a las drogas. Si no comíamos eso, estábamos mal. Hubo un momento que llegamos a pensar que estábamos locas porque estábamos bien y personas normal y que de repente nos dé por comer todas esas cosas. Yo decía, no, algo no está bien, nos enfermamos del estómago, de los riñones, no íbamos al médico porque decía, nos van a decir que estamos locas. De verdad que yo decía que ya no había salida, que no entendía lo que estaba sucediendo. Hasta que un día mi hija y yo salimos a la calle y salimos a hacer una diligencia y hubo una chica allí de la iglesia que nos hizo la invitación porque estaba la iglesia al frente. Yo le dije a mi hija, no, vamos a pasar por la otra acera porque ahí en esa iglesia llaman a las personas, yo de verdad que no quiero entrar. Pero nos fuimos para la otra acera y ahí estaba la chica y nos hizo la invitación y nosotros fuimos. Nos sentimos bien. La joven nos llamó, estaba pendiente que fuéramos el viernes y nosotros decidimos de participar el día viernes. Allí fue donde manifesté con un espíritu en la cual allí el espíritu dijo que habíamos sido víctimas de brujería y allí empezó el proceso de liberación. Empezamos a hacer la cadena, fui liberada, pero después era el proceso del perdón, porque tenía mucho odio en mi corazón. Me costó muchísimo perdonar, no lograba perdonar, pero Dios me ayudó y hasta que al fin perdoné todo lo que nos habían hecho, el daño que nos habían hecho. No fue fácil, pero haciendo mis cadenas de liberación, luché y allí fui liberada, gracias a Dios, mi hija también. Mi hija incluso se casó por la iglesia. Recibí el Espíritu Santo, me perdoné, recibí el Espíritu Santo y tengo lo más preciado que se puede dar el Espíritu Santo, que es la paz. Que es esa paz que no tiene explicación, pero es una paz tan bonita. Ya soy una persona alegre, cuando antes era una persona triste, ahora soy completamente diferente. Dios me transformó mi vida de una manera grande y poderosa. Gracias a Dios. hoy ya mi hija no come papel, ya yo no como tela, ya fuimos liberadas de todo eso gracias a mi Dios.
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2: Muy bien, mis amigos, ya estamos acercándonos para el momento de la oración. Recordando que usted puede comunicarse con nosotros a través de la línea amiga. Usted puede ya preparar su vaso con agua. Estaremos determinando así la bendición de Dios. Si usted es una persona que se identificó a través de los testimonios, usted es una madre que ha sufrido mucho a causa de sus hijos, tiene un hijo privado en libertad, en problemas de vicio, de adicciones, es usted una madre que no duerme a causa de los problemas que hay dentro de su hogar, en su matrimonio, acérquese este día viernes. Usted no tiene nada que perder. Tome una actitud de fe, Señor. Tome una actitud de fe. Usted que ya fue al médico muchas veces y de pronto ya no hay solución. Usted hizo un tratamiento, hizo varios tratamientos, fueron varios lugares y usted sigue enfermo. Usted no tiene nada que perder, acérquese. Muchas son las personas que han sido sanadas, curadas a través de la fe. Y este día viernes, pastor, será un día muy importante donde las personas tendrán la oportunidad de recibir este algodón para ungir la entrada de su casa, desde que ella llega y la salida, para que Dios venga a guardar tanto la entrada como la salida de cada familiar que está en su casa. Que la mano de Dios, la mano fuerte de Dios, esté presente para guardar, para proteger y para liberar, pastor.
3: Estaré en la avenida Rivas, entre calles 5 y 7, pastor, detrás del Mercado Viejo, 7 y media de la mañana, 10 de la mañana, 3 de la tarde o a las 6 de la tarde.
2: En todas las iglesias universales usted puede participar, usted que nos escucha desde Punta de Mata, usted que nos escucha desde Tejero, Sabana Grande, usted que nos escucha de Caicara también, Caripito, usted puede encontrar una iglesia universal en Furriar también. Usted que desea escuchar más de la palabra de Dios todos los días, usted puede entrar también en las redes sociales Universal Venezuela y usted podrá participar con nosotros online y usted recibirá muchas bendiciones a través de la fe. Prepare entonces su vasito con agua. Después de esta breve pausa estaremos ya realizando la oración en su favor.

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1: Señor mi Dios y mi amado Padre, nosotros entramos ahora en su santa presencia para rogarte y pedirte, Señor, en favor de cada persona que ha escuchado esta programación. Personas, mi Dios, que sufren. Sufren, mi Padre, porque han sido víctimas de un mal espiritual. Un mal espiritual, Señor, que así como los testimonios contaron, le ha quitado la paz a esta persona. Y ha pensado incluso hasta en la muerte, mi Señor. Pero yo quiero pedirte que ahora, donde llegue esta oración, llegue tu poder. Llegue tu poder, mi Padre, para levantar al caído, para fortalecer, mi Padre, al que está débil, para curar al que está enfermo, Señor. Y así, mi Dios, esta persona pueda acercarse ante ti, porque el Señor dijo, venid. El Señor dijo, venid a mí. Y que esta persona tenga esa fuerza de acercarse a ti, mi Padre. Porque todos los que se acercan al Señor, mi Dios, encuentran liberación y paz. Así te lo pido por medio de la fe. Bendice el agua que esta persona ha preparado. Mi Dios, cuando ella beba del agua, que reciba tu poder y tu presencia. Así lo determino en el nombre del Dios Padre, del Hijo y del Espíritu Santo. Y si usted cree, diga yo creo, amén y gracias a Dios. Beba del vaso con agua y reciba las fuerzas que vienen de Dios.

0: La fe te otorgará la perspectiva que necesitas para superar lo que hoy te parece un gran problema. Para enfrentarlo, debes mirarlo de frente, sin miedo a buscar la solución. Confía en ti mismo para conseguir tus objetivos.
1: Gracias a Dios, mis amigos, nosotros tenemos la certeza que la bendición de Dios está sobre usted y sobre toda su familia. También este día domingo estaremos realizando la consagración a todos los niños en la misma dirección, en la protección por la familia. Usted puede traer sus hijos a la Iglesia Universal este día domingo a las 7:30, pero especialmente a las 9:30 de la mañana. Estaremos realizando la consagración de todos los niños. Usted puede acercarse, participar con nosotros gratuitamente y con certeza la bendición de Dios será derramada en su vida. Nosotros estaremos en la carretera, en la carrera 15, Certó Los Bloques, Avenida Rojas y Miranda, detrás del Mercado Nuevo. Ahí nosotros estaremos a las 7:30 de la mañana y especialmente a las 9:30 para que usted pueda participar con toda su familia. Recordando también que usted puede llevar una botella con agua para el momento de la oración. Pastor, ¿usted estará en cuál dirección?
2: En la avenida Rivas, pastor, entre calles 5 y 7, detrás del Mercado Viejo, en la misma fe y también en los mismos horarios, pastor.
1: Nosotros quedamos por acá nuestra participación, recordando que todos los días salimos al aire a través de esta emisora Rumbera 89.5 FM de lunes a viernes de 6 de la mañana a 7 de la mañana. Que Dios los bendiga a todos, que pasen un feliz día.

la Iglesia Universal tiene las puertas abiertas para usted. Estamos en Maturín, final de la Avenida Rivas, entre calles 5 y 7. Participe en una Iglesia Universal más cercana a su domicilio. Estamos en Los Bloques, carrera 15, entre Avenida Rojas y Miranda. Punta de Mata, calle Monagas, entre 5 de Julio y Bolívar, antiguo Cine Terepay. Caicara, Villa Los Tanques, diagonal a la bomba de gasolina. El Tejero, calle Sucre, número 26. Participe en una Iglesia Universal más cercana a su domicilio. Estamos en Caripito, Caripito arriba, diagonal a la Alcaldía. Sabana Grande, avenida principal de Sabana Grande. Paramaconi, avenida principal de Paramaconi, entre las calles A y B. La Toscana, avenida principal de La Toscana, después de la calle Chispero.

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5: La hora rumbera es
6: 6:54 minutos.
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0: Bienvenidos al Mañanero Informativo por Rumbera Maturín. Hoy ya estamos a 25 de septiembre. Es el día 268, semana 39. Quedan 97 días para finalizar este año. Hoy es Día Mundial del Farmacéutico, Día Internacional de la Ataxia, que es el trastorno caracterizado por la disminución de la capacidad de coordinar los movimientos, la ataxia. Día Mundial del Webmaster, Día Mundial del Pulmón, y también es Día de la Langosta. En celebraciones de otros países, hoy en Argentina es Día de la Ballena Franca Astral y también Día del Comerciante de Materiales para la Construcción. En El Salvador, hoy estamos en el Día del Apicultor y se celebra la semana entera de la apicultura, pero el 25 de septiembre exactamente es Día del Apicultor en El Salvador. En México es Día del Impresor o Día del Tipógrafo. En Paraguay es Día del Avicultor. En Perú es Día de del Terapeuta Ocupacional. Y en los Estados Unidos hoy es Día del Cómic, Día de las Hijas, Día de la Cocina, Día de la Psicoterapia, Día de las Quesadillas y Día de las Administración de o de los Administradores de Investigación. Eso en suelo estadounidense. 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Esto es el Mañanero Informativo y así iniciamos esta mañana.
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0: Y nos vamos directamente a España, porque un día como hoy, en el año 1992, nació una cantante española, quien, bueno, tiene grandes éxitos musicales, pero también ha hecho covers. Y uno de esos covers, lo vamos a escuchar esta mañana. Hablamos que nació en Barcelona la cantante Rosalía y la vamos a escuchar con la canción Llorona.

Una gran versión de Rosalía Llorona, esta cantante que nació un día como hoy, año 1992. Ha hecho también fusiones musicales y entre ellos está cantando con el cantante Rafi Cho y también con Omega. Cantó Rosalía y la escuchamos en el Mañanero Informativo por Rumbera.

Bien, bueno, otra fusión musical. Esta canción que es Omega con Ralphie Shaw. Ella cantó con The Weeknd. La canción La Fama, que también escuchas en el mañana.

The Weeknd y que la disfrutas en el Mañanero Informativo. Otra canción y con el cual vamos a cerrar esta parte de Rosalía es la canción Bergaín, que bueno, fue una canción que sorprendió bastante por toda la música que lleva, todo el estilo musical que, bueno, comparte esta canción y que suena genial en el Mañanero Informativo por Rumbera Maturín.

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1: Bueno, una canción bastante, con una carga emocional muy fuerte.
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1: Que escuchas en el Mañanero Informativo. Y de España, ahora nos vamos a ir directamente hacia Puerto Rico. Agarramos este avión musical y nos vamos a Puerto Rico porque un día como hoy, en el año 1982, nació una cantante, cantautora de música puertorriqueña. Hablamos de Kany García y ella nos confiesa.

una canción que tiene también una carga emocional muy fuerte. Una canción que se llama Confieso. Ella también ha hecho fusiones musicales con otros grandes de la música, y uno de ellos fue con el señor Camilo, y cantaron la canción Titanic. También otra pieza musical de Kenny García, que nació un día como hoy, año 1982.

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Kany García es una cantautora muy respetada y que ha sido galardonada con el pop latino célebre por su honestidad lírica y su narrativa muy cercana con una voz inconfundible. Otra canción, que también es una de esas canciones de Kany García que tiene mucha fuerza, es la canción De Bien a Mal. La escuchas en El Mañanero.

Su gran debut fue la canción Hoy Ya Me Voy, en el año 2007. Un debut que la catapultó a nivel internacional con una balada acústica imponente que retrata el dolor y la madurez de abandonar una relación cuando el amor ya no es suficiente. Aunque, con todo y eso, ella siempre dice Para Siempre, otra canción de Kany García que escuchas a través del Mañanero Informativo en Rumbera Maturín.

canción muy bonita. Déjame abrazarte para siempre. 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Y agarrar tu mano donde quiera. Una canción de Kany García. Hay otra canción que me gusta muchísimo, por cierto, que es del año 2024, que se llama García, que viene de ese álbum homónimo, una pieza íntima donde habla de su autobiografía, donde el artista conversa con su propio reflejo sobre el viaje de la vida y el sanar de forma interior. Al igual que, bueno, que le pide a sus familiares que aunque piensen que está ocupada, no la dejen de llamar. Escuchamos García, acá en el Mañanero Informativo.

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1: Una canción que suena bastante bien, esta canción, junto a, bueno, García, la canción García, pero hay una canción que de verdad también suena muy bien, esta canción que estamos escuchando, Te lo agradezco.

fusión musical entre Kany García y Christian Nodal. Hay otra fusión musical entre Nati Natacha, la canción Soy Mía, que también suena muy bien y suena mejor en el mañana.

Despedimos este pequeño homenaje a Cani García, que nació un día como hoy, año 1982. Y lo vamos a despedir con otra fusión musical que hizo con Joe Mico. La canción En Esta Boca, que también suena muy bien y suena mejor en el Mañanero Informativo.

Y ahora, desde Puerto Rico, viajamos directamente a México, porque un día como hoy, en el año 1995, nació una cantante y compositora mexicana llamada Sofía Reyes, y ella nos regala una versión de la canción de Sum 41, A Puro Dolor.

Una canción que suena muy bien en la voz de esta cantante que nació un día como hoy, año 1995. Otro cover que hizo fue para Miley Cyrus, la canción de Working Ball, que también disfrutamos en el Mañanero Informativo.

Wrecking Ball. Canción de Miley Cyrus, pero que está siendo versionada por Sofía Reyes, que nació un día como hoy, año 1995. Y de México agarramos directamente hacia el Reino Unido, porque un día como hoy nació Bella Ramsey, actriz británica, quien hizo el papel de Lyanna Mormont en una serie, la serie de Juego de Tronos. Y también hizo un cover de la canción Take On Me. Y la escuchas en el mañanero.

Bueno, ella aquí hizo el papel de Ellie en la serie The Last of Us. Y de allí, bueno, era el rol principal de esa serie de televisión. Y allí cantó esta versión de Take On Me, serie de del canal Max.

Take on Me. Y ahora, desde el Reino Británico, nos vamos hacia España, porque un día como hoy nació Ainhoa Catalapiedra, cantante y compositora española, que ella nos regala una versión de la canción Si tú eres mi hombre.

Ainhoa Canta la Piedra, o Canta la Piedra, cantante y compositora española, nació en el año 1980. Saltó a la fama por ganar la segunda edición de Operación Triunfo. Y de España nos vamos ahora a Estados Unidos, porque un día como hoy, en el 2012, murió a sus 85 años el cantante y compositor Andy Williams, uno de los grandes artistas del pop, quien había nacido año 1927. Lo escuchamos en la canción en español de Historia de Amor.

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2: La hora rumbera es
3: 8:00.
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2: Y arranca nuestra segunda hora del Mañanero Informativo por acá por Rumbera Maturín. Arranca nuestra segunda hora y nos vamos directamente a Italia. Pero una fusión entre México e Italia, porque un día como hoy, año 1955, nació el cantante llamado Suchero. Él nació un día como hoy y él hizo una fusión musical con la agrupación Maná, con la canción Eres mi religión, que disfrutas en el Mañanero Informativo por Rumbera Maturín.

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1: 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Bueno, ellos nos presentan la frase de hoy. Una frase que está, por cierto, bastante interesante. Una frase que está muy buena y que, bueno, se la presentamos por acá por el Mañanero Informativo a través de Rumbera Maturín y por la página web rumberamaturin.com, que es la página web donde usted puede disfrutar este espacio todas las mañanas, de lunes a viernes, de 7 a 10 a.m. Ahí usted puede escuchar esta edición del Mañanero Informativo, que, insisto, lo hacemos con muchísimo cariño y con bastante aprecio hacia nuestra audiencia, quien nos sigue día a día. La frase de hoy dice: esta frase que está, por cierto, está muy buena y que, bueno, la queremos compartir con ustedes. Dice así: el éxito no se trata de lo que logras, sino de lo que haces o de lo que inspiras a otros a hacer. Ese es el éxito. El éxito no se trata de lo que logras, sino de lo que logras inspirar, lo que logras inspirar a otros. Eso es el éxito. Reside en influir a los demás. Y bueno, si lo haces, obviamente, de forma positiva, ahí está el éxito. 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
1: 0424-955-3232 para que usted se pueda comunicar con nosotros. 0424-955-3232 arroba el Mañanero.

Informativo, arroba Rumbera Maturín y arroba Héctor Navas 611. Las redes sociales para que usted también pueda estar en contacto con nosotros. Y un día como hoy le contamos que el señor Pitbull lanzó una canción que decía que no pare la fiesta, Don't Stop the Party. Esta canción la lanzó en el año 2012 y la escuchamos en el Mañanero Informativo. Así escuchamos.

0: La fiesta, esta canción salió un día como hoy, año 2012, y la escuchas en el Mañanero Informativo.
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0: 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Dos cosas increíbles del estornudo. Uno, viaja a 100 kilómetros por hora en tu boca, y la segunda es que nadie puede mantener los ojos abiertos mientras lo hace, aunque usted no lo crea, presentado por, bueno, Fibets Telecom, el internet que sí funciona. 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
0: Y hoy día como hoy les contábamos también en parte de nuestro país, nació en Caracas el compositor y músico Hugo Blanco, quien nació en 1940, falleció en el 2015, y él nos dejó una joya en nuestro folclore, la canción

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1: 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La palabra acechar con C, acechar con C, acechar. Es observar, aguardar cautelosamente con un propósito, ¿eh? Acechar. Y acechar con S es poner o armar acechanzas, engaño para hacer daño. Ese es acechar, poner o armar acechanzas, engaño para hacer daño. Dos palabras con una gran fuerza. La primera, acechar con C, es observar cautelosamente con un propósito. ¡Ay, Dios! Ese es acechar. Y la otra es acechar con S, que es poner, bueno, o armar acechanzas, engañar para hacer daño. 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
1: Y les cuento que un día como hoy nació en Estados Unidos el rapero, productor y actor T.I. Nació en el año 1980 y de él hizo una fusión musical junto a Pharrell y con Robin Thicke con la canción Burrell Line. Bueno, la escucharemos ahora en el Mañanero Informativo.

a Robin Thicke y Pharrell con esta canción de Borderline, que sonó bastante bien. Él nació en el año 1980 y también cantó junto a Rihanna con la canción Live Your Life, el señor T.I., que también la escuchamos en el Mañanero Informativo.

0: T.I. junto a Rihanna. Bueno, T.I. nació en 1980, un día como hoy, y lo escuchas en el Mañanero Informativo.
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0: 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El tips de salud de hoy es: camina al hablar. Sí, aprovecha las llamadas telefónicas que son prolongadas y camina por una habitación, por la oficina, y camina. Eso también te va a ayudar a estar en mejor estado de salud. 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
0: Y quiero aprovechar que está de cumpleaños hoy. Lo felicita el profe Julio Guatarama, quien está en sintonía. Y bueno, quiere, bueno, saludar a a Padrino, quien saca muela. Él es odontólogo. Saludos para felicitar entonces al padrino del profe Guatarama, Wilmer Mata, y que cumpla muchos años más. ¡Feliz cumpleaños, Wilmer! Y gracias por estar en sintonía del Mañanero Informativo por Rumbera Maturín y por rumberamaturin.com. Y ahora les contamos que en el año 1977 nació Tempo. Tempo es un rapero puertorriqueño. Y vamos a escuchar la canción dedicada a él, de Happy Birthday, ¿sí? Se llama así la canción, Happy Birthday, que canta junto al Alfa, y la escuchas en el Mañanero Informativo.

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0: ¿Qué tal, amigos de Rubero 89.5 FM en la ciudad de Maturín? Ok, 4.9 FM en tu cupita. Soy Antonio Borrero. Desde aquí vamos con las noticias deportivas más importantes en el día de hoy. Es viernes 25 de septiembre del año 2026. 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Internacional. Colorado. Gabriel Montero Moreno sigue con su maravillosa temporada en 2026 y está decidido a pelear hasta el final el título de bateo en la Liga Nacional a su compatriota Luis Arraez. Este jueves 24, el receptor de los Cascabeles de Arizona arrancó con todo su actuación en el Coors Field ante los Rockies con un cuadrangular inaugurando el marcador ante los envíos del controlado Tanner Gordon. Gabriel Moreno conectó este 24 su vuelo cerca número 16 de la campaña. Con este estacazo, el carreta criollo subió momentáneamente su promedio a 312 para igualar la línea de Luis Arraez. Por su parte, en Filadelfia, en esta recta final de la temporada regular, luego de perder momentáneamente a una de sus piezas más importantes en el lineup, sin embargo, los Phillies de Filadelfia mantienen el optimismo sobre la posibilidad de contar nuevamente con Luis Arraez antes del cierre del calendario. La lesión del venezolano ocurrió durante el compromiso del jueves ante los Cerveceros de Milwaukee, cuando en el sexto episodio conectó un rodado hacia el campo corto. En su intento por evitar el contacto tras un tiro abierto, pisó mal al llegar a la primera base. Arraez cayó al terreno con evidencias y muestras de dolor y tuvo que abandonar el encuentro con asistencia médica. Poco después, los Phillies informaron que el infielder sufrió un esguince en el tobillo izquierdo. Las radiografías realizadas posteriormente resultaron negativas, aunque el equipo deberá esperar nuevas evaluaciones para conocer con mayor precisión el tiempo de recuperación del criollo. El manager interino de los Phillies, Don Mattingly, reconoció que existe preocupación, pero también confianza en que Luis Arraez pueda regresar en los próximos días. Dijo: estoy esperando de que pueda volver a jugar. Veremos hacia dónde va. Internacional Milwaukee. Los Cerveceros obtuvieron un histórico triunfo este jueves en el Citizens Bank Park al derrotar 5-1 a los Phillies de Filadelfia, lo que significó el lauro número 100 del 2026, cifra que alcanza la franquicia en una temporada por primera vez en su historia. Jason Chourio, el del Zulia, se hizo sentir una vez más con el madero. Se la desapareció en la parte alta del noveno episodio el relevista de los Caqueros, Tim Maiza, sumando el tablazo número 25 de la temporada. El juego salvado se lo anotó también el venezolano Antonio Senzatela con labor de un episodio y dos tercios, lo que le concedió un boleto y recetó un ponche a un contrario. Así que en este histórico de los Phillies, el equipo de los Cerveceros, entran dos venezolanos en la historia. Internacional Portugal. Aunque su capitán y mejor jugador no tuvo un gran partido, Portugal demostró que también sabe ganar sin Cristiano Ronaldo. En el inicio de la National League 2026, conjunto portugués superó 1-0 a Gales con un gol de Joao Félix. La escuadra lusa se marchó al descanso ganando con mucha justicia, pero en apenas 1-0. En todo el primer tiempo salió 13 remates, 2 de ellos al arco y 1 terminó en el fondo de las redes, suficiente para ganar el partido. Por su parte, desde Noruega, el doblete de Erling Haaland inició con el pie derecho en la National League, derrotando como local por 3-2 al equipo de Dinamarca, con tantos del androide y Oscar Bob. Los noruegos comenzaron con todo e hicieron pensar que el primer tiempo terminaría con goleada, pero los daneses ajustaron y apretaron para que terminara apenas 2-1. Dinamarca buscó el empate, Noruega uno más, aunque se conformaba con la corta distancia. Finalmente terminó prevaleciendo, sumando los 3 puntos y lidera el grupo A de la liga junto a Portugal. Internacional de Argentina. Las victorias de Claudimar Garcés y Jesús Castro en el karate elevaron a 44 las medallas de oro de la delegación criolla, una cifra que permite superar la cosecha dorada alcanzada en Cochabamba 2018 y se perfila para alcanzar las 47 preseas doradas en Santiago 2014. La segunda celebración dorada llegó por parte de Jesús Castro. Repetimos, Claudimar Garcés y Jesús Castro le dieron oro a Venezuela. Entre tanto, Bárbara Pérez en la ronda eliminatoria terminó cediendo la medalla de oro y obtuvo la de plata ante la chilena Valentina Toro. Hasta aquí las noticias deportivas más importantes en el día de hoy. Es viernes, inició el fin de semana 25 de septiembre del 2026 para el Mañanero Informativo. 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Feliz fin de semana para todos.
1: Gracias, Antonio, por mantenernos al tanto de la acción deportiva. Nos escuchamos en el próximo partido. 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

1978, cuando la salsa ya se había convertido en una expresión musical de alcance internacional, Ismael Rivera grabó una canción que terminaría convirtiéndose en uno de los grandes símbolos de la identidad afrocaribeña, Las caras lindas de mi gente negra. La letra fue escrita por el puertorriqueño Catalino Tite Curet Alonso, uno de los más grandes compositores del género, y la hizo pensando precisamente en la voz de Maelo, quien para entonces ya tenía una larga trayectoria junto a Rafael Cortijo como solista. No era, por tanto, un artista que estuviera comenzando. Rivera ya había tenido relación con Fania y desde 1974 había participado en proyectos de las Fania All Stars, aunque Las caras lindas fue grabada con sus cachimbos y formó parte del álbum Esto sí es lo mío. La canción apareció en un momento en que, después de las luchas por los derechos civiles en los Estados Unidos, las comunidades negras del Caribe y América Latina reivindicaban con mayor fuerza su identidad. Curet Alonso convirtió esa realidad en una canción que hablaba de la belleza, la dignidad y también de la historia de un pueblo marcado por la discriminación. Y Maelo la llevó al terreno que mejor conocía: el sonero, la improvisación y la capacidad de convertir una letra en una conversación con el público. En Nueva York, Puerto Rico y el Caribe en general, los salseros incorporaron rápidamente el tema a ese repertorio que supera una época. Su éxito no se mide solamente en ventas, se mide por sus décadas de permanencia, por las versiones, por la presencia constante en emisoras.

Mucho antes, junto a Cortijo, había grabado Moliendo Café, del venezolano Hugo Blanco, canción que llevó a su propio universo musical. Después de Las caras lindas de Mi gente negra, Rivera continuó actuando y grabando, aunque problemas de salud fueron limitando su actividad. La muerte de Cortijo en el 82 también marcó sus últimos años. El 13 de mayo de 1987, a los 55 años, murió en Puerto Rico. Hoy, Ismael Rivera sigue siendo considerado el sonero mayor, y Las caras lindas permanece como una de esas canciones que no solo se escucha, también cuentan.

de las canciones cobran vida y nos cuentan sus historias para hacerte sentir de forma muy especial la música. 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
7: La hora rumbera es
8: 9:05.

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Y esa es Rosalía que escuchas a través del Mañanero Informativo por Rumbera Maturín y por rumberamaturín.com. Bueno, ella nació un día como hoy y tiene grandes canciones que vamos a disfrutar. Vamos a disfrutar esta mañana a través de el Mañanero Informativo y que, bueno, ha hecho fusiones musicales. Excelentes fusiones musicales, entre ellas con J Balvin.

¿Qué más, pues? Ahí está, de J Balvin. También hizo una fusión musical muy interesante con el señor Romeo Santos, la canción El Pañuelo.

Ella nació en Barcelona. Su nombre es Rosalía Vila Tobela. Ese es el nombre de esta cantante que nació un día como hoy. Ella tiene canciones interesantes. Una de ellas es la canción Relación, que también ha sonado muy bien y la escuchas en el Mañanero Informativo. Exacto.

Bueno, esa es una fusión o una canción en vivo que hizo Rosalía en esta canción Remix en el Savage for Fenty Fashion Show. Ahí fue donde hizo esa versión de la relación Remix. Bueno, hablando de relación, ella tuvo una relación con el señor Rauw Alejandro. Con este señor, bueno, hizo varias canciones. Una de ellas se llama Vampiros. Escuchas en el Mañanero Informativo.

bastante interesante esta canción de Vampiros, una canción que canta con el señor Raúl Alejandro, quien tuvo una relación. Relación tenemos también con Tucupita, que ya están conectados con nosotros a través de OK 104.9 FM. Y que, bueno, bienvenido Tucupita al Mañanero Informativo. Otra canción que también sonó bastante bien de Rosalía con Raúl Alejandro, la canción Beso. Ya sabes que te puedes comunicar con nosotros al 0424-955-3232.

la escuchas junto a Raúl Alejandro. Mira, ella en un concierto, Rosalía, hizo una versión de una canción que hemos disfrutado muchísimo en el reggaetón. La canción también fue que después creada por la inteligencia artificial, pero vamos a escucharla, no la del concierto porque no tiene mejor audio, pero esta en versión inteligencia artificial suena bastante bien. Escuchamos a Rosalía con...

Esa es Rosalía, que la escuchas en el Mañanero Informativo, una versión que hizo en un concierto de esta canción, solo que aquí la colocamos desde Inteligencia Artificial. Vamos a despedir este homenaje a Rosalía, que nació un día como hoy, año 1992, con la canción Con Altura, que también suena muy bien en el Mañanero Informativo.

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0: 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La frase de hoy la dijo Steve Jobs. Dijo, recordar que vas a morir es la mejor manera de que conozco para no pensar en que tienes algo que perder. Ya estás desnudo, no hay ninguna razón para no seguir a tu corazón. Una frase de Steve Jobs que aquí está algo genial. Si ya tú sabes que vas a morir, la mejor manera es seguir adelante y disfrutar de la vida. 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
2: De hombres y 5 mujeres a causa de la violencia autoinfligida. 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

0: está escuchando, estás escuchando a través del Mañanero Informativo, bueno, a esta canción que está genial y que, bueno, va de la mano con la frase que acabamos de colocar. Richard MTZ, hermano, buenos días para el Mañanero Informativo.
1: Buenos días a todas las personas que nos están escuchando. Gracias por la invitación. Estamos, bueno, contentos de todo lo que está pasando con este tema. Es un tema que, bueno, hoy por primera vez lo vamos también a estar cantando en vivo en la Batería de Oriente, un evento, la tercera edición de salud mental que van a estar haciendo ahí. Y bueno, feliz por todo y agradecido con Dios.
0: Mira, vales la pena. Esto de verdad es una canción que nos invita a entender, porque hay muchas situaciones que están ocurriendo en el mundo. Primero, de baja autoestima, que uno dice, ok, baja autoestima, está sufriendo, pero la situación de quitarse la vida es algo que de verdad es bastante lamentable, ¿no? Porque sabemos, ahí está la frase de Steve Jobs, que tenía millones y millones de dólares, pero un cáncer le quitó la vida. Y cuando estaba enfermo fue que dijo, oye, ¿cómo valoro la vida?
1: Claro, ya. Uno, yo siempre digo que uno tiene una sola, uno sabe ni siquiera qué pasa después que uno se va, como para agarrar la única vida que uno tiene y desperdiciarla de esa manera. De para mí es algo que es un tema que se tiene que tocar, es algo importante, porque aquí en el estado Monagas ya han habido ya varios casos este año, el año pasado, y fue lo que nos inspiró a hacer este tema. Para también inspirar no solo a las personas que lo escuchan llevar mensajes, sino de repente otras personas pueden tratar de hacer algo también para seguir dando el mensaje, ¿me entiendes? No solamente que llega una, sino que llegan miles.
0: Así es. Mira, Richard tiene ya varias canciones, tiene varias cosas que ha hecho. ¿Y por qué algo te pasó, te tocó algo muy cerca que te inspiró en esto, te inspiró a hacer esta canción?
1: Sí, aparte de ver todos los casos que estaban pasando aquí en el estado, de personas que no conozco, de personas que conozco. Al momento de escribir la canción, me acordé de una amistad que tuve en la infancia que lamentablemente tomó esta decisión, y es algo que pega bastante fuerte, porque cuando tienes un amigo así muy cercano, así que de infancia contigo, y de la nada ya no está por una decisión así, es difícil, pues, y más si es joven.
0: Claro, y ahí está la parte de que la gente dice, yo pude haber hecho algo, ¿será que yo pude estar ahí presente antes y salvarlo? Siempre está esa pregunta, ¿no?
1: Siempre está esa pregunta. En ese momento sí se me hacía un poco difícil, porque era algo que yo no me imaginaba que esa persona estaba pasando. De paso, era un momento que yo no tenía ni siquiera teléfono, nos veíamos nada más en el liceo.
0: Imagínate.
1: En el liceo y en vacación, pues no.
0: Ya no supiste nada, sino hasta que cuando volviste del liceo. Cosas que ocurren y que uno dice, oye, lamentable, ¿no? Porque también lo vemos con a esas personas, mayormente también son con mucha vida, con mucha
1: claro,
0: energía, mucha alegría.
1: El pana que siempre andaba conmigo viendo que esté echando broma, viendo, era el que más se portaba mal de salud. Y bueno, no se imagina tampoco.
0: Claro, y a pesar que el que más se muerta mal es el que más echa bromas, es el que más está pendiente de todo, el que más está, mira, vamos a hacer esto, vamos a montarte aquí.
1: Exactamente.
0: Entonces son cosas que ocurren. Mira, Richard, esta canción de verdad que suena bastante bien, un video musical que está muy bueno con, bueno, tenemos ahí un colega periodista que también da el inicio a la canción, al video, mejor dicho.
1: Sí, él fue el que dio el inicio al video y el inicio a la idea también de realizar este tema, porque era un tema que ya teníamos guardado, pero vi un video de él, de Tomás Leonet, uh-huh. Y fue que como que tomé otra vez la iniciativa de querer sacar la canción. Incluso agarré ese video de él y lo piqué y lo puse en la parte del intro.
0: Ok.
1: Y ya luego, después que dijo que sí, grabamos las mismas palabras que dijo, las grabamos de nuevo para meterla como tal en el video. O sea, lo que están escuchando ahí, tal cual así, es pues real, pero no inventamos nada, es una noticia real del estado Monaga y bueno, la gente está entendiendo el mensaje, la gente está viendo el video, está viendo la historia y le está gustando.
0: Ok, Richard, después de esto, ¿qué tiene Richard preparado para Maturín, para Monagas, para Venezuela, para el mundo?
1: Bueno, por ahora estamos promocionando este tema, estamos tratando de llevarlo a lo más que se pueda por Venezuela. Vengo ahorita llegando de Valencia, estuve en Caracas, estuve en Margarita, tratando de llevar este mensaje. Pues ya próximamente, bueno, se vienen varios proyectos, queremos hacer otro tipo de géneros también, ¿no? Esto fue una pausa en mi carrera, porque como tal yo hago soca, dembow, trap, y esto fue un momento de para hacer algo diferente.
0: Claro, pero es que esos momentos diferentes son los que te pueden dar el inicio de muchas otras cosas positivas.
1: Exactamente, entonces a raíz de eso he decidido también como que ver qué más se puede hacer, ver qué otros proyectos puedo inventar, qué cosas nuevas puedo hacer para mi carrera.
0: Mira, ¿a qué hora es la presentación de hoy? ¿Es a público abierto? Me imagino que no.
1: Sí, es público abierto, es gratis, es entrada gratis. Pueden ir todos a las 12 del mediodía. Vamos a estar allá en la Lotería de Oriente.
0: Me imagino que es un evento todo el día.
1: Sí, creo que empieza ahorita a las 10, desde las 10 de la mañana.
0: Ok.
1: No sé si hasta qué hora, pero me imagino que hasta la tarde. Pues.
0: Excelente. Bueno, hermano, de verdad agradecido por tu visita. Da las redes sociales, da, bueno, la gente para que te pueda seguir, para que te pueda también estar pendiente y ver el video, porque tal vez hay gente que no lo ha visto y dice, oye, me llama la atención, ¿cómo hago para verlo? ¿Cómo hago para disfrutarlo?
1: Bueno, mi gente, me pueden encontrar en Instagram y en TikTok como Richard MTZ Piso Oficial. Si quieren ver el video, lo pueden encontrar en YouTube. Se llama Vales la Pena. Me pueden encontrar como Richard MTZ. Si lo quieren escuchar en cualquier plataforma digital, ya está disponible en absolutamente todas y lo pueden encontrar igual. Vales la Pena, Richard MTZ.
0: Bueno, presenta tu canción y ya te despediste, pero preséntala con orgullo tu canción para cerrar esta entrevista con este talentazo de Monagas para el mundo.
1: Bueno, mi gente de Maturín, con mucho cariño les presento Vales la Pena.
2: De acuerdo a las estadísticas, el estado Monagas registra la muerte de 7 hombres y 5 mujeres a causa de la violencia autoinfligida. 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
1: 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Bueno, la palabra acechar, tenemos dos. Una de ace con C y otra con S. La de C, acechar, es observar, guardar cautelosamente con un propósito. Cuando tú acechas con C, es, mira, yo te estoy observando con un propósito. Y acechar con S es poner o armar acechanzas. ¿Qué es esto? Engañar para hacer daño. 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Ya sabes que te puedes comunicar al 0424-955-3232. 0424-955-3232.

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1: Y les contamos que un día como hoy nació Cani García, cantante puertorriqueña, que ha cantado también con Raguayana. Esta junte la escuchamos en el Mañanero Informativo por Rumbera Maturín y por rumberamaturín.com.

Yo no creo tanto eso, ¿eh? Que el borracho nunca mienta. Igual que los niños dicen que nunca mienten, tampoco, ¿eh? Hay niños que mienten y borrachos que también lo hacen. Otra canción que cantó Kany García fue con el señor Carlos Vives. La canción

es, búscame, arroba Héctor Nava 611. Y de Puerto Rico nos vamos a México, porque un día como hoy, año 1995, nació Sofía Reyes. Ella cantó junto a Becky G la canción Mal de Amores, que disfrutas en el Mañanero Informativo. Sofía.

Una canción que suena bastante bien, Mal de Amores, que disfrutas a través del Mañanero Informativo. Una última canción de esta cantante, Sofía Reyes, la canta junto al señor Pedro Capó. Canción que suena muy bien, se llama Casualidad y suena en el Mañanero.

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1: 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Dice, caminar al hablar. Aprovecha las llamadas telefónicas que son prolongadas para caminar y hablar en tu oficina, en tu habitación. Esto para mejorar tu estado de salud. 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
0: Aunque no lo creas.
1: 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Bueno, un estornudo viaja en tu boca a más de 100 kilómetros por hora. Imagínense eso, 100 kilómetros por hora. Y una persona no puede mantener los párpados abiertos mientras estornuda. 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Señores, tengo que despedirme. Tengan en cuenta que cualquier situación que estés viviendo pudo o puede ser peor. Así que agradece. 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Yo soy Héctor Navas y digo chao, chao.
0: Y así llegamos al final de otra emocionante edición de El Mañanero Informativo. 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Hasta el lunes. 100% libre. 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

0: 11:00 minutos.
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4: La hora rumbera es
5: 11:54 minutos.

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7: La hora rumbera es
8: 12:55.
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0: Una, 53 minutos.
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1: Papi, ¿por qué los venezolanos

0: eso?
1: Primero me bajáis la voz.
0: No.
1: Me bajáis la voz porque yo soy más grande que vos.
0: Vos sois muy problemática.
1: Mucho más grande que vos. Ajá. ¿Cuál es la parte que venía? Me pasa siempre.

ellos. Se lo tomaron para ellos. Ese tema no es mío, ni es de Oscar.

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0: hermoso. Ese muchacho talentoso. Su familia ha logrado este trabajo para él. Y quiero que le brindemos un fuerte aplauso a Tachito.
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6: La hora rumbera es
7: 2:58 minutos.
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1: A los servidores de María, sus servidores, Luis, Ronan, Alvis y un servidor.

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3: La hora rumbera es
4: 3:58.
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1: Viernes, ¿cómo te quiero? Viernes, 4:41 minutos de la tarde. A esta hora también nos presentamos en nombre de nuestros mejores anunciantes.
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gesto con beso devuelvo. Si te dan una sonrisa, ustedes también da una sonrisa. Si te dan parte de buena atención, de eso y muchas cosas positivas, usted devuelve lo mismo de igual forma. Esa es la ley que nosotros aprendimos, o por lo menos la que practicamos, la que se practica, la que se debería de practicar siempre. Así con este clásico de Pastor López, nosotros finalizando nuestra primera hora de programación hoy viernes con esta selección musical de Roynek Rodríguez, a cargo de la musicalización en esta ciudad rumbera. Muchísimas gracias a todos los que nos acompañan. Como siempre, un gusto. Hoy viernes, un viernes también lluvioso, con una tarde nublada, bastante diferente en la ciudad de Maturín, lo que habitualmente se conoce con un solazo. Pues lluvia y nubosidad en el casco central, por lo menos. Así que bueno, agradable clima en la ciudad de Maturín. 4:51 minutos de la tarde. Nosotros avanzamos con más en la segunda hora. Recuerde, el Noti Show con el resumen informativo del acontecer local, nacional y también los deportes. Así que no se despegue de nuestra programación. Escuche usted, Rumbe.

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4: La hora rumbera es
5: 5:02.
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1: Amigos, 5-8 minutos de la tarde. Bienvenidos a la presente emisión de Noti Show a través de Rumbero 89.5 FM. Presentamos como costumbre en la parte técnica a Roinek Rodríguez, quien les habla, Ken Axel Figuera. A esta hora las noticias y sus detalles.
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1: 4 heridos deja colisión múltiple en la avenida Libertador de Maturín.
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1: Un siniestro vial de gran magnitud registrado durante el mediodía de este viernes en el cruce de las avenidas Libertador y Universidad provocó inmediata movilización de los cuerpos de rescate en el municipio Maturín, dejando como saldo 4 personas lesionadas, entre las que se encontraba una mujer embarazada. El hecho involucró a 3 vehículos, 2 particulares y una unidad perteneciente a la ruta 23 del transporte público de la ciudad de Maturín, los cuales colisionaron violentamente. De acuerdo con testimonios de personas que presenciaron el impacto, el choque generó severos daños materiales, afectando de manera directa a la parte frontal de un vehículo sedán modelo Mitsubishi Signo. Al recibir la alerta, comisiones del Cuerpo de Bomberos del Estado Monagas y de Protección Civil acudieron rápidamente al lugar para atender la contingencia en el sitio. Los paramédicos procedieron a valorar la condición física de los involucrados. Los reportes de la evaluación inicial indicaron que las víctimas sufrieron traumatismos generalizados y contusiones fuertes en la zona craneal producto de la fuerza del impacto y remitidos hacia el hospital universitario Dr. Manuel Núñez Tovar, recinto donde se encuentran bajo supervisión médica.
0: La hora en la ciudad rumbera.
1: 5:10 minutos de la tarde.
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1: Realizan en Maturín la tercera jornada por la vida para impulsar la prevención del suicidio.
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1: En conmemoración del Día Mundial de la Prevención del Suicidio y el Movimiento Septiembre Amarillo, se llevó a cabo con éxito la tercera edición de la Jornada por la Vida en Maturín bajo el lema Elegir y Vivir es Posible. Como parte del cierre de la campaña global, Cambia la Narrativa, pues la iniciativa reunió una amplia comunidad de profesionales de la salud y ciudadanos en la Clínica Victoria. El evento psicoeducativo organizado por la sección venezolana de Suicidología, capítulo Monagas, superó las expectativas de asistencia al registrar un aforo de más de 120 personas, entre ellos médicos especialistas, psicólogos, periodistas y estudiantes. La actividad ofreció ponencias enfocadas en la concienciación, prevención y promoción de la salud mental. Pues cabe destacar que agregaron que se ha registrado un incremento del 40% en las consultas de incidencias reportadas en comparación con el año anterior. En esta oportunidad nos encontramos en nuestra tercera jornada por la vida, una iniciativa psicoeducativa de la sección venezolana de suicidología. En su capítulo Monagas, pues estamos acompañando hoy excelentes profesionales en ponencias psicoeducativas en pro del Día Mundial de la Prevención del Suicidio, un espacio para todo público cargado de sorpresas, ponencias y de personas con una esencia humana, recordándonos que no estamos solos y que cuando necesitamos ayuda debemos buscar, indicó la doctora Ariagnes Corona, médica psiquiátrica de la Universidad de los Andes y coorganizadora del evento. Corona también enfatizó el crecimiento continuo de estas jornadas año tras año, señalando la respuesta del público que demuestra el mensaje preventivo está calando de forma positiva en la comunidad. Asimismo, subrayó que el trabajo no se limita al mes de septiembre, sino que se extiende durante todo el año mediante programas en redes sociales, blogs informativos y actividades en centros hospitalarios. Por su parte, la doctora Florimar Pinto, médica psiquiátrica y también coordinadora junto a la doctora Corona de la Unidad Académica de Higiene Mental del Hospital Dr. Manuel Núñez Tovar, destacó los signos 2 de alerta que permiten identificar de manera temprana una crisis emocional, especialmente en jóvenes. Entre los señales de alerta de alarma destacan los cambios de conducta, el aislamiento social, los problemas de sueño, cambios en el apetito, el humor, de irritabilidad. Estos son cambios con señales para estar atentos a que algo puede estar pasando a nivel emocional. respecto a las acciones preventivas y el panorama actual de la salud mental en la región, Pinto hizo un llamado a la empatía del entorno familiar y a acudir a profesionales capacitados. El especialista también reveló que en el último periodo se ha registrado un incremento aproximado del 40% en las consultas e incidencias reportadas en comparación con el año anterior, lo que refuerza la urgencia de mantener la salud mental como prioridad de salud pública.
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1: 5:13 minutos de la tarde. Tenemos más información porque reactivan equipos en la planta del Bajo Guarapiche.
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1: Con los trabajos realizados a estos equipos pertenecientes a la planta potabilizadora del Bajo Guarapiche, se fortalece la infraestructura hídrica y optimiza el servicio en la ciudad. Pues las mejoras realizadas por el equipo técnico de hidrología constan de la instalación de 2 equipos de respaldo estratégico. Con ello, se colocó un motor de 150 caballos de fuerza en la línea de distribución de Boquerón con la finalidad de dejarlo totalmente operativo, y del mismo modo se incorporó un motor de 450 caballos de fuerza para abastecer la red de distribución del Alto Guri. Ambas labores se concentraron tras someter una unidad a un mantenimiento preventivo, lo que permite adicionar un caudal de 280 litros por segundo de agua al sistema y garantiza la continuidad del suministro hídrico a las comunidades de esta parroquia. Es importante que señalar que con estas acciones la presidenta encargada de Venezuela, Delcy Rodríguez, y el gobernador Ernesto Luna ratifican el compromiso de garantizar el acceso al agua potable al pueblo y continuar consolidando la infraestructura hídrica en todo el estado Monagas.
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1: 5:14 minutos de la tarde.
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1: INAMEC prevé lluvias con descargas eléctricas a todo este 25 de septiembre.
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1: Este 25 de septiembre, el Instituto de Meteorología e Hidrología, INAMED, informó que se espera un incremento de cobertura nubosa con lluvias de intensidad variable y descargas eléctricas impulsadas por el desplazamiento de la onda tropical número 51 en su salida del territorio nacional por el occidente. De acuerdo con el pronóstico de INAMED, las precipitaciones se sentirán más en horas de la tarde y noche debido a que este sistema tiene interacción con la zona de convergencia intertropical, una vaguada monzónica y el calentamiento diurno habitual. Así que de acuerdo con las estimaciones, el Instituto Nacional de Meteorología e Hidrología se prevé el cielo parcial o fragmentado en la mayor parte del país en horas de la mañana y en la tarde, resaltando mantos nubosos asociados a precipitaciones moderadas al norte de la Guayana Esequiba, Delta Macuro, Nororiente, Bolívar, en sur de Amazonas, regiones llaneras, Barinas, Portuguesa y sur de Zulia. Así que mientras

0: porque se registrarán mínimas de hasta 5% en zonas montañosas de Mérida y máximas que alcanzarán hasta los 39 centígrados en regiones como Zulia, Falcón, Ciudad Bolívar y la Guayana Esequiba, pues en Caracas las temperaturas oscilarán entre los 18 y los 29 grados centígrados.
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0: 5:16 minutos de la tarde.
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0: Tenemos información deportiva porque Luis Arráez sufre un esguince de tobillo y enciende las alarmas en Filadelfia.
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0: Luis Arráez sufrió una lesión durante el encuentro de los Phillies de Filadelfia y los Cerveceros de Milwaukee este jueves 24 de septiembre, cuyo gesto de dolor alarmó a todos los fanáticos presentes del Citizen Bar Park. El camarero de los Phillies abandonó el juego tras doblarse el pie izquierdo al correr hacia la inicial. El líder bate de la Liga Nacional con 310 de averaje, quien se encuentra en plena disputa por el título de bateo con su compatriota Gabriel Moreno, intentó llegar a salvo a la inicial tras conectar un rodado por el campo corto en el sexto inning del desafío y se dobló el pie. Arráez terminó visiblemente adolorido y abandonó el terreno de juego con el auxilio de los trainers de Filadelfia. El criollo, tricampeón bate de las mayores, Liga Americana 2022, y Liga Nacional en 2023 y 2024, falló en sus tres turnos al bate durante el compromiso frente a Milwaukee, lo que hizo descender su promedio ofensivo a 3.10 de averaje. El cuerpo médico del equipo confirmó que se trata de un esguince, aunque se desconoce el tiempo estimado de recuperación. La gerencia y el cuerpo médico esperarán la respuesta de la inflamación durante las próximas 24 horas antes de tomar una decisión sobre la lista de lesionados, y el manager interino Don Maglin expresó esperanzado en el que el venezolano pueda volver al terreno antes de que concluya la zafra. Veremos hacia dónde va, señaló el estratega al finalizar el encuentro.
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0: la luna de la cosecha iluminará el cielo este sábado 26 de septiembre?
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0: Estamos hablando de que este septiembre culminará con un espectáculo celeste que no se puede perder. El 26 de septiembre, la llamada luna de la cosecha se elevará en el cielo, brillando junto a Saturno y el distante Neptuno. La NASA ha incluido este evento en su lista de recomendaciones para los entusiastas de la astronomía, destacando que la luna saldrá por el este después del atardecer. En su guía, la agenda espacial invita a los observadores a disfrutar de esta experiencia. No estará sola, pues Saturno se verá cerca y tenue. Neptuno complementará un amplio triángulo en el cielo, pues la luna alcanzará su fase llena, un fenómeno que coincide con el equinoccio de septiembre en el hemisferio norte, otorgándole el nombre de la luna de la cosecha. De acuerdo con Starwall, este fenómeno lunar presenta un patrón particular alrededor del equinoccio, ya que en lugar de salir mucho más tarde cada noche, la luna aparece poco después de la puesta del sol, y este ángulo pequeño con el horizonte oriental permite que durante varias noches haya luz lunar en el cielo justo tras el ocaso, lo que antiguamente proporcionaba a los agricultores más tiempo para cosechar. Así se explica el origen del nombre de la luna de la cosecha. En 2026 el equinoccio ocurrió el 23 de septiembre, lo que hace que la luna llena del día 26 reciba esta denominación, pues la NASA resumió su invitación para observar el fenómeno con un mensaje claro: tómate un momento para mirar hacia arriba y disfrutar de la vista. Aunque la luna, Saturno y Neptuno estarán cerca del cielo, la visibilidad de cada uno dependerá de las condiciones climáticas del día. La NASA detalla que cuando la luna de la cosecha salga por el este, Saturno aparecerá por la misma dirección, ofreciendo un atractivo adicional para los observadores. Así que la posibilidad de disfrutar de este fenómeno astronómico dependerá, sin embargo, de la presencia de las nubes en el cielo. Así que si el clima permite, pues se prepare su telescopio o simplemente su mirada hacia el horizonte y prepárese para un espectáculo celestial inolvidable.
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0: 5:21 minutos de la tarde. Así le ponemos punto final a la presente emisión de Noti Show por la tarde de hoy. Continúe con más de nuestra habitual programación.
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0: Las mujeres son como el alacrán. Imagínese usted en esas canciones que tiraban allí. Y los hombres son como el limón. Unos salen agrio y los otros sabrosón. Imagínese usted. Imagínese usted, ¿eh? Tirando facto de antes, un facto y me voy. Las mujeres son como el alacrán. Si no le dan plata, pican y se van. Imagínese usted, ¿eh? ¿Qué iba a decir, Paito, que ese va a ser un facto hoy en día, ¿verdad? Es un facto providencial. Ahí agarra, sí, señor. Nosotros a esta hora, 5:30 de la tarde, agradecemos y le enviamos saludos. Estamos conectados a través del TikTok, arroba Ken Axel Figuera. Hasta ahora tengo 0 personas conectadas, ¿vale? No importa, hay racha, hay etapas. La gente como que no está pendiente de las redes. Bueno, de repente sí, porque cuando hace frío uno, cuando está haciendo la lluviecita, la broma, uno es como que se queda en su casa y empieza a revisar las redes. De repente, bueno, hay etapas. 0 personas conectadas. Angie, que se acaba de conectar, Angie Mar. Saludos a todos los que se van conectando. Ken Axel Figuera. Así estamos en el TikTok para que nos sigan por ahí y puedan visualizar también nuestras dinámicas acá en vivo. A esta hora queremos saludar también a parte de nuestros mejores anunciantes.
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0: Saludos por acá para nuestra amiga Joss. Saludos, que esté por aquí bien usted. También saludos para Miguel y para Angie. Están conectados por ahí a través de nuestras redes sociales. Estamos en vivo, como les dije, a través de nuestro TikTok. 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

Entre tantas interpretaciones de Danza Kuduro, una de las más sonadas fue esta junto a su interpretación de Don Omar, Lucencio, Arcángel, parte de una gran éxito internacional y mundial, pues aparte por todo el mundo sonó esto, además de la internacionalización que le daba Lucencio a esta canción originalmente, luego pues se versionó en tantos idiomas por todo el mundo y bueno, colgó con esto pues ese éxito mundial, junto a Daddy Yankee también en su interpretación. Después lo versionaron en diferentes ritmos, así que de verdad que es un clásico que nunca pasa de moda. Saludos para todos los que se conectan. Saludos para Babi Guzmán. Gracias por los regalos. No recuerdo tu nombre original, que yo sé que no es Babi. Saludos también para Heismar, para Fer, para Alfredo, mi pan Alfredo Serpa. Correcto, vale. Saludos para Casey también, que está por ahí desde la calle Ancha. Gracias a todos por estar ahí conectados y pendientes.

reactivar parte de las tardes en la ciudad de Maturín, hoy con un clima totalmente diferente en la ciudad, un clima lluvioso, tenue, con bastante nubosidad, pero que se disfruta, ¿verdad? Porque siempre esos solazos, esos calorones en la tarde son difíciles de hacer parte de la dirigencia y estar tranquilo uno. Así que saludos también para David Vívenes, que se conecta por ahí, mi hermano, saludos. Para todos los que están ahí pendientes de nuestra programación, vamos a avanzar con mucho más de nuestra musicalización a cargo de Robinet Rodríguez.

0: Nosotros te llamamos.
1: Escúchate esto, esto es para mi pana David Vivenes. Luego también para Joseph Figuera. Saludos. Estas son de las buenas, a ver.

0: Muchísimas gracias siempre por seguirnos, también por estar pendiente de nuestra programación. Ya a esta hora tenemos que ir finalizando Ciudad Rumbera por esta semana. Gracias en la dirección de Jesús González, gerencia general de Luis Salazar, gerencia de operaciones Fran Caraballo, coordinador de operaciones Francisco Zuniaga, operadores Roynek Rodríguez y Omar Ponce. Se despide por acá Ken Axel Figuera, locutor número 58213, en vivo a través de la Ciudad Rumbera de 4 a 6 de la tarde. También nos despedimos en nombre de nuestros mejores anunciantes.
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0: Quédense con la mejor de nuestra programación, la invitación para el próximo lunes cuando regresemos con más de Ciudad Rumbera. Que la bendición de Dios esté con todos ustedes. 5:52, se despide por acá Ken Axel Figuera.

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2: Amigas, amigos, ¿qué tal? Tengan todas y todos muy buenas tardes. Qué gusto saludarles y darle la más cordial bienvenida a este su programa exclusivo de las tardes, noches de Rumbera Network, Descifra el Enigma. Les saludamos cordialmente desde la presidencia de la estación, el ingeniero Jesús González. En la gerencia general, Luis Salazar. En la gerencia de operaciones, el señor Fran Caraballo. Y en la coordinación de operaciones está Francisco Zuniaga. Desde la parte técnica me acompaña y les acompaña Omar Ponce. Yo soy Luis Enrique Cañas y estaremos contigo hasta las 8 de la noche.

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De esta forma, mis buenas y mis buenos amigos, comenzamos.

Buenas noches, especialista en Rumbera Network y en tu programa Descifra el Enigma. Buena música, una selección pensada en tu sosiego, en tu relax, en tu bienestar y, por supuesto, para acompañarte donde quiera que estés, como estés.

pero es muy cambiante. Eso forma parte de nuestra característica de la ciudad distinta. Aquí estamos, esperando a todos los que nos escuchan a lo largo y ancho de Venezuela para brindarles la mejor atención y ofrecerles, por supuesto, nuestra hospitalidad a todo aquel que nos visite desde cualquier rincón de Venezuela y el mundo. Amigas y amigos, de esta forma, continuamos.

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1: Bueno, y de esta forma avanzamos en la inmensidad de la noche a través de Rumbera Network, la network de la ciudad distinta. Tenemos una programación musical extraordinaria pensando en tu sosiego, en tu relax, en tu bienestar y en tu tranquilidad, donde quiera que te encuentres, cómo te encuentres y con quién te encuentres. 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

Y así avanzamos, amigas y amigos de Rumbera Network, la network de la ciudad distinta. Siempre comprometidos con la veracidad, con la información veraz, oportuna, especial y sobre todo uno de los aspectos más importantes de la radio, que es el hecho comunicativo, informacional y también de entretenimiento. Es importante en estos tiempos que corren tener un espacio, un oasis de paz, de serenidad, de tranquilidad. La salud mental es sumamente importante en todo esto que nos acontece como país, como república y como hermanos que somos. Queremos estar contigo donde quiera que te encuentres, cómo te encuentres y con quién te encuentres, siempre de la mano de Dios, con mucha fe, con mucho amor y con mucha esperanza.

Y bien, mis buenas y mis buenos amigos, continuamos disfrutando, por supuesto, de la buena música y la extraordinaria programación que Rumbera Network tiene para ti. Rumbera Network Maturín, la network de la ciudad distinta, 89.5 FM. Tenemos una selección musical maravillosa pensada en tu sosiego, en tu relax, en tu bienestar, y donde quiera que te encuentres, siempre en sintonía de tu programa exclusivo, Descifra el Enigma.

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2: La hora rumbera es
3: 6:55 minutos.
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1: Qué bien la estamos pasando, mis buenas y mis buenos amigos, disfrutando de esta conexión maravillosa y especial que nos une, nos envuelve, nos seduce y nos mantiene así, conectados en la inmensidad de la noche. 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

0: Qué inmenso placer acompañarles, amigas y amigos, y disfrutar junto a ustedes de esta conexión maravillosa entre la música, la comunicación sincera y transparente que tenemos ustedes y nosotros, porque definitivamente la música es alimento para el alma y el espíritu. La música es sanadora y en estos momentos que corren es importante acompañarte a lo largo y ancho de todo nuestro país.
1: Vamos, listo. Salud, muchachos, por esa mujer.

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0: Rico.
1: De esta forma avanzamos, mis buenas y mis buenos amigos, a través de Rumbera Network y tu programa exclusivo de las tardes noches, Descifra el Enigma. Gracias de verdad por su sintonía, gracias por su cariño, gracias por estar allí siempre fieles del otro lado de la radio, acompañándonos y permitiéndonos acompañarles donde quiera que se encuentren ustedes, no solo en el estado de Monagas, sino en toda Venezuela, porque gracias a nuestro sonido totalmente streaming en vivo a través de www.rumberamaturin.com llegamos a todo el territorio nacional y más allá de nuestras fronteras.

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Y bien, mis buenas y mis buenos amigos, continuamos disfrutando, por supuesto, de la buena música y la extraordinaria programación que Rumbera Network tiene para ti. Rumbera Network Maturín, la network de la ciudad distinta, 89.5 FM. Tenemos una selección musical maravillosa pensada en tu sosiego, en tu relax, en tu bienestar y donde quiera que te encuentres, siempre en sintonía de tu programa exclusivo, Descifra el Enigma.

Y bien, mis buenas y mis buenos amigos, continuamos a través de Rumbera Network, la network de la ciudad distinta. Aquí estamos en directo para toda Venezuela, gracias al gran circuito Rumbera Network y, por supuesto, a nuestro sitio en internet www.rumberamaturin.com, que lleva nuestra señal a Norte, Centro, Suramérica, Islas del Caribe, las Antillas, Europa toda y más allá. 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

0: Y bien, mis buenas y mis buenos amigos, de esta forma estamos llegando al final de nuestro programa por el día de hoy. Ha sido un inmenso placer acompañarles. Y por supuesto, a nombre de todo el equipo, el señor Jesús González, el ingeniero Jesús González, desde la presidencia de la estación, Luis Salazar en la gerencia general, Fran Caraballo en la gerencia de operaciones, Francisco Zuniaga en la coordinación de producción y por supuesto el señor Omar Ponce, gracias Omar, en la parte técnica. Y quien tuvo el inmenso placer de hablarles, Luis Enrique Cañas. 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Que tengan todas y todos un sueño reparador y tranquilo, se les quiere, se les respeta, y los espero nuevamente en la inmensidad de la noche a través de Rumbera Network y tu programa Descifra el Enigma. ¡Chao!
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2: La hora rumbera es
3: 7:59.
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